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2: 614.

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1: 622. 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
1: 626.

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11: 644.

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3: El Sabadaba Exacto está en tus oídos. Son las 7 con 18 minutotes. ¿Cómo la estás pasando? ¿En dónde andas? ¿Qué estás haciendo? ¿Trabajando? ¿Estás chambeando? Solamente échame un WhatsApp 9995833609 y armemos juntos el playlist de este sabadito que está transcurriendo de manera regular, agradable. Algunos de fiesta, algunos en comidas, algunos armando la carnita asada, lo que sea. El chiste es reunirse con los amigos, pasar la chidongongo. Y hoy los que están trabajando, los que están escuchando XFM, también tienen la oportunidad de armar el playlist. Así que pídete una rola y armemos juntos lo que vamos a escuchar en este momento. Saludos a Carlangas, que ya está aquí pasando lista. Qué gusto me da leerte siempre, Carlangas. En serio, lo sabes. Sabes que esto es real. Vas a ir a ver a La Casetera, bueno, no sé si fuiste de los ganadores, pero hoy estarán ahí reunidos varios de los ganadores de, pues de las dinámicas que armamos acá en XFM. Así que los que se la llevaron, qué bueno. Ah, sí querías, ¿ah? ¿Y por qué no me dijiste? ¿Por qué no me dijiste? Tú sabes que yo siempre por la banda gruesa, la banda que está metida en el desastre radio, hago lo que sea, ¿eh? En serio, o sea, la próxima Carlangas, luego, yo quiero. Yo quiero, no, de Sin Bangueva no dimos. No dimos de Sin Bandera. O sea, tú te vas a ver a Sin Bandera. No, no tuve. No tuvimos, la verdad, ¿para qué te miento? ¿Para qué te ando engañando? No. Por eso decía yo los de La Casetera, que fueron los que estuvimos regalando. Pero ¿dónde vas? ¿Estás Sin Bandera ahorita? ¿En dónde? Pues digo, igual ahí para que nos platiques, ¿no? Nos pases el dato. Mientras tanto, los voy a dejar con esta rola que es La Nueva Religión de Bebe Rexha. Porque vaya que algunos ya están en cosas muy raras, ¿eh? He visto unas cosas muy extrañas últimamente con esto del New Age y las creencias actuales. Así que mejor escuchemos este tema. Sigamos completamente conectados a través del 9995833609. Estás escuchando El Sabadaba Exacto. Soy Lalongo Ruiz y me va a dar mucho gusto leerte en el WhatsApp de Exa FM. Mientras tanto, música, trépale con todo. Bebe Rexha, New Religion. Muy buena, Son las 7:20, 7:21 casi. Trépale.
4: Sí.

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7:54, seguimos completamente en Vivaldi desde la cabina naranja, en contacto con toda la banda y por supuesto que nada más para avisarles, mañana vamos a estar ahí en el siglo XXI para que ustedes nos acompañen en una de esas. Si ya obtuviste aquí tus pases y todo eso, pues perfecto, la verdad es que la idea es reunirnos, pasarla un ratito juntos, así que ahí nos podemos ver en el Salón del Automóvil mañana desde el mediodía. Ahí va a estar la cobertura de Exa FM, así que por ahora ese es el aviso. Y seguir completamente en Vivaldi, en contacto con ustedes. Cualquier comentario a través del WhatsApp. Dice aquí Carlangas, voy a estar con Coche Ramón. Pues en realidad no sé, creo que no sé si vaya a estar, la verdad. Él ya fue hoy, me parece, estuvieron ahí. No sé si vayan, mañana les toque también. Si están ahí, pues ya te hago el contacto con la banda de Autos y Más. De cualquier manera, pues cáiganle ahí, Carlangas, para que veas tu próximo auto, quizás un Porsche, o te puedes llevar un, no sé, puedes armarte. Creo que hay incluso, o sea, como que varias dinámicas, no solamente el ver automóviles, sino también hacer alguna prueba de manejo, o en el simulador al menos, te subes un simulador de Fórmula 1, está bastante bueno. Cualquier cosa, contáctanos. Estamos completamente en Vivaldi y nos vemos mañana en punto de las 12. Te recuerdo que hoy tenemos música en Vivaldi, bueno, más bien música electrónica desde las 10 de la noche hasta la 1 de la mañana. Entonces, quédate conectado, mantente en sintonía y por ahora los voy a dejar con más música, con este tema de Alex Fernández, el heredero de las glorias. Imagínate nada más, ya 3 generaciones de voces. Este Alex Fernández canta igualito a su jefe, ¿eh? La verdad es impresionante. Así que los dejo con este tema de Tú Sigues Aquí, completamente en Vivaldi. Estamos en contacto, soy Lalongo y escríbeme, échame un WhatsApp

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0: 8:01.
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2: Escuchaste a Madonna y ahora te voy a dejar con este tema de Justin Bieber, Beauty and the Beat, para que sigas conectado a Exa FM. Son las 8:23, soy Lalongo Ruiz, estás en el Sabadaba Exacto. No te despegues.

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3: Sigue conectado a la señal del 99.3. Mantente en sintonía. Son las 8:55. Te voy a dejar con una hora de música continua. Y por supuesto, al ratón vaquero en punto de las 10 de la noche, Exapari hasta la 1 de la mañana. Así que, insisto, no te despegues, mantente en sintonía y nos escuchamos el próximo lunes en punto de las 8 de la noche con la Groex en la Night. Saludos a toda la banda que escribió hace ratito. Que tengan excelente sabadaba, disfruten, pásatela de pelos por donde puedas y en todas partes, ponte Exa.

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2: Nueve treinta y tres.

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5: 944.

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0: 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Son las 10.
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2: Son las 11.
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6: Bienvenidos y bienvenidos a Revista del Consumidor Radio. Yo soy Leos.
7: Yo soy Cha. Y hoy estamos aquí con todos ustedes para cocinar el platillo sabio de Profeco.
6: Les traemos una receta que combina sabores dulces, ácidos y saladitos. Atún a la vizcaína.
7: Tome nota. Para preparar nuestro platillo necesitaremos 5 latas de atún, ya sea en agua o aceite, pero bien drenadas. Medio kilogramo de jitomate, una cebolla, 2 dientes de ajo finamente picados, 3 papas medianas cocidas y cortadas en cubitos y media taza de puré de tomate.
6: También vamos a utilizar aceitunas verdes, alcaparras y chiles güeros en escabeche al gusto. Además, 3 cucharadas de aceite de oliva, 2 hojitas de laurel, sal, pimienta y un poquito de sazonador de hierbas a la italiana. Y si le quieren dar ese toquecito crujiente, 1/4 de taza de almendras fileteadas. ¿Vamos a la preparación?
7: Para iniciar, en una cacerola u olla grande calentamos nuestro aceite de oliva y sofreímos la cebolla junto con el ajo hasta que estén transparentes y bien doraditos. Después agregamos los jitomates cortados en cubos pequeños y salpimentados.
6: Añadimos el puré de tomate, agregamos un poquito de sal, el sazonador de hierbas al gusto y las hojas de laurel. Dejamos cocinar a fuego medio por unos 10 minutos hasta que el jitomate reduzca un poco.
7: Pasado este tiempo, agregamos las aceitunas sin hueso y las alcaparras. Y aquí va un paso que es opcional, pero que le da un toque muy rico, la verdad. Unas almendras fileteadas. Mezclamos todo muy bien y lo dejamos al fuego unos 5 minutitos más para que todos los sabores se integren a la perfección.
6: Ahora vamos a agregar la papa precocida para que termine de cocinarse con el calor del guiso. Después incorporamos el atún y lo mezclamos con muchísimo cuidado. El secreto aquí es hacerlo suavemente para que no se nos bata la papa ni se nos deshaga el atún.
7: Y para el toque final, sazonamos con sal y pimienta al gusto, pero mucho ojo aquí. Les vamos a pasar un tip muy importante. Recuerden que las aceitunas y las alcaparras ya son bastante saladas, así que prueben su guiso primero para que no se les vaya a pasar la mano con la sal.
6: Para cerrar vamos a agregar chiles güeros enteros al gusto. Y un secretito es que le podemos poner un chorrito del mismo vinagre con el que vienen los chiles, que le va a dar un poco de acidez muy característica y muy deliciosa. Tapamos después la olla y dejamos a fuego medio por 10 minutos para que ahora sí todos los sabores se integren por completo. Y listo, ya quedó.
7: Ya podemos disfrutar de este espectacular atún a la vizcaína. Para presentarlo, decoren con unas hojitas de perejil fresco, un poquito más de almendras fileteadas y, por supuesto, acompáñenlo con unas buenas tostadas, puede ser también un bolillito.
6: Lo que quieran, galletitas, queda buenísimo. Anímense a prepararlo y cuéntenos en nuestras redes sociales cómo les fue. No se les olvide que también pueden ver esta receta en el canal de YouTube Profeco TV. Yo soy Leos.
7: Yo soy Cha y fue un gusto cocinar con ustedes aquí en Revista del Consumidor Radio.
6: ¡Hasta la próxima!
7: ¡Bye, bye!
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2: Para acceder a todos los contenidos que la Revista del Consumidor tiene para ti, suscríbete a través de nuestra página revistadelconsumidor.profeco.gov.mx.
5: Síguenos en nuestras redes sociales. 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En Instagram estamos como @Revista del Consumidor MX y @Profeco Oficial.
2: 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Hay números de teléfono que se te quedan grabados para toda la vida. Y otros que además de recordarlos, te sacan de un apuro. ¿Te suena esto?

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1: Ese es el spot musical que en los años 80 identificaba al teléfono del consumidor para dar a conocer los servicios de la Profeco a la población consumidora.
2: El teléfono del consumidor comenzó sus operaciones el 5 de febrero de 1980 como apoyo al programa ¿Quién es quién en los precios?
1: En ese entonces, un equipo de 16 telefonistas se encargaba de informar los precios de 40 productos básicos de la canasta básica en 31 mercados y cadenas de autoservicio de la Ciudad de México y el área metropolitana.
2: Pero además en periodos de alto consumo como la Cuaresma, el Día de Muertos, regreso a clases o fin de año. El servicio ofrecía información sobre los precios de artículos de temporada.
1: Desde sus primeros años, el Telcón logró que incrementara la confianza de la población. Inicialmente, en 1983, se atendían 273.561 llamadas. En cambio, en el 2025, se recibieron aproximadamente 1.262.672 llamadas. ¿Te imaginas?
2: Con el paso del tiempo, este espacio dejó de ser un simple módulo de consultas para transformarse en un escudo legal. Al comunicarte al teléfono del consumidor, no solo recibes asesoría jurídica y orientación general,
1: sino que también es posible presentar quejas y denuncias contra proveedores y prestadores de servicio que incumplan la Ley Federal de Protección al Consumidor.
2: Se atienden quejas como fallas o rechazos en la entrega de un bien o servicio, descripciones poco claras, incumplimiento de plazos establecidos, modificación o rescisión de contrato sin aviso o autorización y la negativa al realizar algún cambio o devolución.
1: También se busca solucionar las inconformidades de manera ágil con establecimientos registrados en el mecanismo Concilia Express. Este servicio te brinda orientación sobre la instancia gubernamental a la que debes acudir cuando la Profeco no tiene competencia legal en el asunto.
2: Además, ayuda a que puedas ubicar cualquiera de las 38 oficinas de defensa del consumidor del país y gestionar la inscripción al registro público para evitar publicidad para usuarios de telecomunicaciones.
1: No olvides que Telcón está de tu lado y que su equipo está capacitado para brindarte información en tiempo real sobre las diversas herramientas de la Profeco.
2: ¿Quieres saber si tu proveedor de bienes o servicios tiene quejas? Revisa el Buró Comercial para conocer el número de quejas y los motivos de reclamación.
1: ¿Buscas ahorrar al comprar tu despensa? Consulta a él quién es quién en los precios para saber en dónde se venden productos a menor costo.
2: ¿Dudas sobre lo que compras? Consulta los resultados sobre los estudios de calidad realizados por el Laboratorio Nacional de Protección al Consumidor.
1: ¿Quieres cuidar tu bolsillo desde casa? En nuestro canal de YouTube, Profeco TV, puedes encontrar diferentes tecnologías domésticas que son alternativas sencillas y económicas para elaborar productos de limpieza, aseo personal, alimentos, entre otros.
2: Ya lo sabes. Con el teléfono del consumidor y las herramientas de Profeco, el poder de una compra consciente y responsable está en tus manos.
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las trampas del amor. 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
1: Aria Vega, Ryan Castle.

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1: Emanuel, el

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2: Son las 6.

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5: Muy buenos días, ¿cómo están a mis amigos de XFM 99.3 aquí en la maravillosa Mérida? Yo me llamo Jesse Cervantes y tendremos lo mejor de Jesse Cervantes en vivo. Esto es el programa que tenemos de lunes a viernes en la gran Ciudad de México, que ahora tendrán ustedes en Mérida, en la blanca y maravillosa Mérida. Quédate con nosotros, tenemos dos horas de muy buen programa. Hay un hashtag que te pedimos que actives, que es el hashtag Jesse en Exa. Con ese hashtag coméntanos, con ese hashtag critícanos, apórtanos y bueno, también puedes pedir canciones, artistas y participar en las promociones que vamos a estar haciendo en este programa. Así que bienvenidos, XFM 99.3 en Mérida. Yo soy Jesse Cervantes. Buenos días, aquí arrancamos.
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5: Señoras y señores, vamos con la frase de Aldous Huxley, filósofo y escritor del Reino Unido, que dice: el bien de la humanidad debe consistir en que cada uno goce el máximo de la felicidad que pueda, sin disminuir ni un ápice y en ningún momento la felicidad de los demás. Sí, si tú estás buscando la tuya, no estorbes a los demás para que consigan la suya. Bad Romance, llega Lady Gaga.

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1: 6:10.
0: Porque una buena idea puede cambiar tu día. 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

0: para recibir a Daniela Carballo Báez, jarocha de nacimiento, con los cinco mejores temas de Algo Maravilloso. Primero, dime, ¿cómo estás, Dani?
1: Bien, muchas gracias. Oye, tengo que aclarar algo porque, ¿qué crees? Que me cayeron los mensajes de la semana pasada, que me dijiste en qué escuela estudiaste y te dije una escuela, y sí estudié en esa, pero en la prepa. Y mi universidad, Cristóbal Colón, nada, que me escriben así, ex compañeros y todo, de, oye, ¿por qué dijiste? ¿Por qué no cegaste?
0: Aclaremos, aclaremos. ¿Dónde hiciste la primaria?
1: No, Colegio La Paz. Monjas, Colegio La Paz. Monjas. Pues por eso soy así.
0: Qué mala chamba hicieron las monjas. Esa es la primaria. Luego, en la secundaria.
1: Estuve tantito en el Colón y de ahí me pasé.
0: ¿Qué es el Colón? A ver, explícale.
1: Es la escuela
0: Cristóbal. Todo esto es en Veracruz.
1: Sí. Escuela Cristóbal Colón de Escolapios, de padres Escolapios.
0: Mala chamba los padres, muy mal. Bien, ahora síguele. De prepa.
1: Ahí es donde era la Villarrica, que después se convirtió en UVM.
0: Ok.
1: Y yo me equivoqué y te dije
0: ahí es la prepa.
1: Ahí es la prepa.
0: ¿Y luego la universidad?
1: Cristóbal Colón, regresé.
0: Y es, con los padres.
1: Exacto, y los estaba yo negando.
0: Ah, pues los padres se han de haber dicho, no me la vuelvan a confesar nunca. Nunca más.
1: Dije, no, voy a reivindicarme, qué vergüenza.
0: Un rosario.
1: Sí. Eran light, ellos no eran.
0: Oye,
1: nuevas.
0: Carvalho, ¿cómo estás?
1: Muy bien, muchas gracias, contenta.
0: Independientemente de...
1: Contenta de estar aquí.
0: De haber recorrido tu carrera escolar. ¿Cómo va la obra de teatro?
1: Cuéntame. La obra de teatro va bien, estoy bien contenta, Jessy. Los jueves es un día que mucha gente no le apostaría tanto porque dice, no, el mejor día de teatro es el sábado. ¿Sabes qué? Yo pienso que el jueves está bien padre. A mí me encantó regresar los jueves. Y está teniendo muy, pero muy buena aceptación de la gente, de verdad.
0: Qué bueno.
1: Mañana. Si soy yo, no eres tú, en el Teatro María Teresa Montoya. Ahí estamos, en eje central, entre eje 5 y eje 6. Ángel Urraza y Eugenia.
0: ¿No? Oye, regálanos unos boletitos.
1: ¡Ay, ahorita, ¿no? por favor! Sí, pero por favor.
0: A ver, denme el nombre de la universidad.
1: De la niña.
0: De los padres barcos estos que dijo. Denme el nombre, si fueron tan amables.
1: Por favor, y claro que sí, boletos dobles para mañana.
0: Para mañana.
1: 8 de la noche.
0: 8 de la noche, perfecto. Gracias. Ahora sí, Carvalho, vamos con las 5 canciones que todos cantamos o que cantamos sin saber...
1: Ni de qué onda,
0: lo que dicen.
1: Híjole,
0: ¿sabes
1: qué?
0: Cuando me dijeron el tema dije, caray, cuánto he cantado sin saber. Y aparte,
1: o de dónde viene.
0: A pecho abierto.
1: Totalmente.
0: Así.
1: Sí, hay una que sí me dije, ay Dios. Bueno, qué bonito, de Rosario. Qué bonito cuando te veo. Muy linda, ¿no? La canción suena una canción muy amorosa, ¿cierto? Es una canción de amor, es una canción linda. Bueno, la realidad es que Rosario no la escribe por amor de pareja, que es lo que parecería, ¿no? Cuando te veo y todo. Realmente se la escribe y se la dedica a su hermano, que falleció. Eso lo dijo ella, porque luego también hay mitos urbanos, eso sí es dicho por ella. Primero, fíjate, en el 95 muere su mamá, y ahí 14 días después de que fallece su mamá, se muere su hermano. Imagínate, o sea, en la 15 días después, 14 días después, a los 33 años se muere el hermano, y ella entonces es cuando está en una época super down y saca esa canción. Y saca la canción de qué bonito. Y ya cuando tú te das cuenta de esto, dices, híjole, ya cambia todo el sentido, ¿no? Y ella dice que prácticamente que él se la mandó desde el cielo, que es para él y que él se la mandó. Y luego saca otro disco, el disco siguiente que se llama Mucho por Vivir, cambia todo. Ya es como que está esta recuperación. Entonces, esa es una. Dos, esta, Jessy. Esta no vas a... A ver,
0: échale.
1: Macarena. Dale a tu cuerpo alegría, Macarena, que tu cuerpo es para darle alegría.
0: Es que, yo siempre me pregunté, ¿quién demonios es Macarena?
1: O sea, pues es una
0: ¿dónde
1: mujer?
0: Vive? ¿Pero eso, dónde? ¿De dónde
1: pero
0: es?
1: Pero mira lo que sale. Fíjate esta canción que es tan alegre, que en las bodas, que en los 15 años, que en el jolgorio, el pasito, todo.
0: Pero siempre me pregunté eso, ¿quién será Macarena?
1: Pues es una mujer muy alegre, porque como ves...
0: ¿De la vida galante?
1: Pues no así tanto, pero para allá va, porque fíjate, Vitorino, que era el novio, se fue a hacer la jura de bandera, que es en como el servicio militar.
0: El servicio militar, sí,
1: ¿no?
0: Sí,
1: en
0: sí,
1: España.
0: Sí.
1: Y mientras él estaba en la jura de bandera, ella se la dio con dos amigos.
0: No. Sí. Pues es que no, porque no era de la vida galante porque no cobraba.
1: Eso,
0: pero sí era,
1: alegre,
0: de cascos ligeros.
1: Era
0: la Macarena.
1: Era alegre, sí, era alegre.
0: De cascos
1: y luego
0: ligero.
1: Todavía dice que se va, que quiere irse a vivir a Nueva York y ligar un novio nuevo.
0: No, bueno.
1: O sea, nosotros echándole, dale a tu cuerpo, pasito y toda la cosa. Y esto es que ella con dos amigos.
0: Mira,
1: con
0: nada más.
1: Dos amigos. Y eso lo dicen directamente ellos, ¿no? Antonio Romero, que él cuenta la historia tal cual. 30 años después y seguimos con la festejándole a la Macarena, sí. La vida alegre. Bueno, esta también me asombró mucho. Every breath you take. Every breath you take. Every move you make. Esa canción que suena amorosa, que la han ocupado para bodas. Y todo, sí. El mismo Sting ya contó años después que de amor no tiene nada cuando la hizo. O sea, que la canción sale porque él había tenido una crisis brutal, fatal con la que era su esposa. Ajá. Porque él estaba comenzando otra relación con alguien que además era amiga de la esposa. Entonces, bueno, que sí. Se separan, que así todo un show. Y entonces él escribe esa, porque la canción va de posesión, de celos, de control, de vigilancia. O sea, que él estaba muy mal.
0: De toxicidad.
1: De toxicidad.
0: Órale.
1: Y tú cantando, sí. Every move you make. O sea, sí, como sí, bien sí. Amoroso el
0: es
1: rollo.
0: Es de toxicidad.
1: Y es de, voy a estar observándote. O sea, pero ya eso anda vigilándote mal. O sea, él dice que mal. Y siempre estaré contigo, sí. Pues sí, pero como un psycho ahí, perseguidor. La siguiente es, tampoco te vas a saber esta.
0: A ver.
1: Total Eclipse of the Heart. Turn around. Oh, na, na, na, na, na, na, na. ¿No? En 1983, que por cierto hace poco falleció, ¿no? Bonnie Tyler.
0: Dolly Parton falleció.
1: Ah, también, sí. Después.
0: Ah, Bonnie Tyler, bueno.
1: También. Sí. Bueno, pues nada, que esta canción... Que cuando la escriben, y lo dice el propio compositor, Jim Stateman, explicó que la idea original no era ni de una pareja así tal cual ni nada.
0: Sí,
1: era
0: falleció de... el 8 de julio.
1: Sí, hace poquito, te sí. Digo. Ya no.
0: Sí, como no era muy fan.
1: No, ajá,
0: no pero bueno. Sí.
1: Falleció, canción sí. Ochentera que todo mundo.
0: En pues Portugal, esta, sí. Fíjate, sí. Falleció.
1: Sobre todo esta canción, que todo mundo era de los 15 años.
0: Como, sí, salías así con tu vestido de tul, ¿no?
1: Yo no tuve 15 años.
0: Y tu calabaza.
1: Pero, exacto. Bueno, pues esta canción fue hecha para una especie de relación de vampiros. Pensando en vampiros. Dicen que la canción es súper oscura, que es porque el compositor había estado trabajando en el musical que se había basado en Nosferatu. Ajá. Y entonces traía originalmente hacer este rollo de vampiros, a la mera hora la saca y la gente la apropia como si fuera algo muy de amor y todo, pero que realmente es una canción muy oscura, de un amor desesperado, de la oscuridad, de una relación que parece eterna, pero sí como con sí. Traumas, con todo este, o sea, no algo lindo a tan amoroso, sino más bien por el lado oscuro, de una condena emocional, menciona, imagínate, total, eclipse total del amor. Y Lucha de Gigantes.
0: Ándale, de
1: Lucha
0: Chapo.
1: De Gigantes. Qué buena rola que también sale. ¿En qué película? ¿Amores Perros? No.
0: En Amores Perros.
1: Bueno, esta canción normalmente se ha asociado a depresión, ansiedad, a drogas, ¿no? Específicamente con la heroína, porque Antonio Vega, que es quien la escribe, tuvo una relación muy complicada con las drogas. Y entonces
0: sí, claro.
1: se mencionaba y estaba la leyenda urbana de que era por ahí. Pero la realidad es que no, que él comenta que realmente la hizo pensando, fíjate, esto nada que ver en el universo. En el universo, en lo pequeños que somos nosotros, que él estaba estudiando ciencias físicas y que es un apasionado de la astronomía y la astrofísica y todo eso, y que saque esta canción hablando de la grandeza del universo frente a la pequeñez del ser humano dentro de un universo infinito. Entonces es mucho más poética de lo que yo hubiera pensado, claro. Todavía, ¿no? O sea, de por sí era bonita, pero me parece que es mucho más.
0: Fíjate que en la pandemia se usó mucho esta canción para escenificar o enaltecer las labores de los médicos.
1: Ay, es cierto.
0: De los, ¿te acuerdas? De los enfermeros, sí. De toda la gente que desde el... Desde la salud estaba luchando por salvar vidas,
1: sí,
0: y todo.
1: Y es hermosa.
0: No, hombre, es maravillosa.
1: Es maravillosa.
0: Maravillosa.
1: Pues esas son las cinco y te tengo si me das chance, un pilón, que fue
0: venga,
1: una
0: pilón.
1: Leyenda, que fue una leyenda urbana que yo me, fíjate, cuando yo trabajaba en EXA en 2004 por ahí, que estaba, ajá, en su apogeo, Cara Luna con Bacilos y
0: sí,
1: todo
0: sí,
1: eso.
0: Sí.
1: En algún momento, y lo recuerdo muy bien, en el Auditorio Nacional que estaban los conciertos EXA, por ahí rumor de pasillo, escuché en aquel momento y luego supe que sí era una leyenda que se había hecho famosa por varios lados, que Villamizar decía que la canción de Cara Luna, que en algún momento hablaba de una persona que se había ahogado.
0: Ajá.
1: Y entonces, bueno, yo me traumé. O sea, mientras siga viendo tu cara en la cara de la luna, entre la espuma, mientras tenga que cantar ¿cómo sí, échale, tenga échale, que cambiar la radio de estación porque me recuerda a ti todo eso? Ajá. Y esa leyenda, bueno, pasó por muchos lados y todo. Y ya al paso del tiempo, y aquí le voy a quitar a toda la gente que tiene la tristeza en su corazón como yo, pensando, ajá, que era así, esa canción de la alegría. Nada que ver, esa canción, esa, los propios de Bacilos, no él, no Villamizar, sino los demás integrantes del grupo, se les hizo coqueto, pues, sacar esa leyenda urbana. Y muchos años después desmienten y dicen, no, hombre, pues nada más fue una leyenda, nos pareció cotorro, se hizo más famosa todavía por la leyenda y esto es que nada que ver.
0: Ah, mira, o sea que no, era una leyenda, está basada en una leyenda urbana. Sí. Como debe haber muchas canciones, Carballo, ¿eh?
1: Pues cómo no.
0: Debe haber muchísimas canciones.
1: Diciendo, sí, esta se la dedicó, quién sabe qué. Ya hasta si no oigo el protagonista, o sea, al que mi mamá le pasó a mi hermano, por eso la escribí, ya, yo ya no creo.
0: Pensé que ibas a meter la de Acerejep.
1: A ver, ¿qué estamos cantando? No sé ni qué estamos cantando ahí. Sí. Tendríamos que buscar el traductor.
0: Tienes que hacer una segunda parte de esta
1: sección. Sí, o Watanegi con su yupipati yupi.
0: Exacto, ¿no?
1: Que sí sé lo que significa.
0: ¿Sí?
1: A very good soup. Okay. Sopa de caracol.
0: Sopa
1: y
0: de
1: todos
0: caracol.
1: Decimos, Watanegi con su yupi.
0: Ah, ¡órale! Fíjate cómo se aprende contigo, Carvalho. Carballo, de verdad, yo siempre decía de Watanegi.
1: Watanegi, no, claro.
0: Sí, claro, y bailé en bodas, ya borrachón y todo.
1: Watanegi. Entonces, con su. What a very good soup.
0: Okay.
1: Fatal,
0: oh,
1: fatal.
0: Oh my God.
1: Está mucho mejor el Watanegi con su.
0: Sí, como no.
1: Pero voy a buscar el acereje.
0: Búscala de acereje, porque algo debe haber, porque algo. Está muy raro. Bien.
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6: 6:23.

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1: Nacido en la Ciudad de México, César Costa comenzó su carrera artística en los años 60 como cantante de rock and roll, convirtiéndose rápidamente en uno de los grandes ídolos juveniles de aquella época.
0: Su música y su estilo marcaron a toda una generación con éxitos como Besos por teléfono, La historia de Tommy y Mi pueblo.
1: Con más de 6 décadas de trayectoria, también ha destacado como actor y conductor, dejando una huella importante en la música y el entretenimiento mexicano.
0: Hoy aquí en la cabina de Jesse Cervantes, en Exa, César Costa.

0: especiales en mi carrera. He platicado con cualquier cantidad de estrellas, de figuras, de la música, del cine, de todo. Pero tengo a la figura, tengo a la leyenda, tengo a la estrella. Y a mí me da muchísimo gusto poder platicar con él. Creo que nunca había tenido la oportunidad de platicar con...
1: No, es la primera vez.
0: César Costa, está, denme un aplauso a todos los que están aquí en este foro, en esta oficina. Oye, César, ¿qué se siente ser leyenda, ser historia de México, parte de la historia del entretenimiento, de la televisión, del cine, de la música, del teatro, por qué no decirlo así, y ahora de las letras? ¿Cómo te sientes cuando volteas y dices, ah, chingao?
1: Me siento normal, oye. Yo no me siento leyenda, me siento yo, nada más. Es decir, yo, ¿qué quieres que te diga? Yo me siento como en mis inicios, nada más, igual que cuando empecé con los camisas negras. No me doy cuenta de todo esto realmente. Perdona que te conteste así, pero es la verdad, ¿no?
0: Pero es que quizá eso es lo que te tiene donde estás. El no creerte, el no... Porque siempre he visto... desde el lado de fan, desde el lado de público, ajá, de espectador, de escucha, de verte en un escenario, en un concierto, muy ecuánime. Cuando hablo de limpieza, hablo de una pulcritud en todo el aspecto y una sencillez como la que estás mostrando.
1: No, eres muy generoso, pero no, para mí, yo me siento igual que al inicio, igual que siempre, ¿no? Que con la carabina, con papá soltero, con un nuevo día, con un día en la vida de... Es decir, para mí, cada proyecto ahora con este... lo mío fue un sueño, es lo mismo, es un nuevo proyecto, para mí es lo más importante ahorita. Así es que me concentro en un solo proyecto. Nunca hablo de mis cosas futuras ni nada, sino que me concentro muchísimo en lo que estoy haciendo en el presente, nada más.
0: Oye, y una de las cosas que reflexionaba era, ¿por qué contarlo ahorita?
1: Pues porque ya tengo la edad para, yo creo, ¿no? Y yo creo que es momento de hacer un recuento de lo que he venido haciendo. De poder platicar con alguien, bueno, conmigo mismo realmente, eso es, ¿no? De los aciertos que he tenido, de los errores que he cometido, y poder transmitir a las nuevas generaciones lo que he venido haciendo. Yo creo que es un momento, a lo mejor ya no me puedo esperar demasiado, ya ahorita ya estoy en la pista de despegue de alguna manera, ¿no?
0: Oye, César, pero yéndonos a tu vida, ¿todo empieza en la música? Cuéntanos.
1: Sí, todo nació en la música. Yo, desde muy temprana edad, mi madre era concertista de violín, mi padre melómano, le encantó la música siempre, y desde muy pequeño yo viví escuchando música, ¿no? A Vivaldi, a Corelli, a Manfredini, a todos los grandes de la música de cámara, sobre todo. Entonces, luego mi madre, como buena europea, siempre nos dio una... Yo recibí una buena educación musical. Primero estudié piano a los 11, 12 años, 2 años. Y del violín pasé a la guitarra, lo dejé porque... Allá a los 14 años se me hacía ya muy incómodo cuando te empiezan a interesar las muchachas y eso. Pues el violín era muy incómodo, llegar a una reunión y abrir tu estuche y sacar el violín, como que no era fácil acercarse a las muchachas, ¿no? Lo cambié por la guitarra y con la guitarra empecé a cantar. Así es que la música sí fue la fuente de donde surgió toda mi carrera, ¿no? De ahí, al cantar con los Camisas Negras, que como surgió fue un día cuando nos cambiamos de la colonia Condesa, la calle de Cuautla 34. Era una casa muy pequeñita. Ahí vivíamos toda la familia. Yo soy el segundo de cinco hombres y una mujer. Nos cambiamos a la Nápoles. Y de la Nápoles había una palomilla ahí padrísima. Carlos González Loftus, que tocaba el tinacordio primero y luego el bajo, nos invitó a una audición a una radiodifusora ahí. Y entonces, cuando me invitó, pues yo estaba en la primera fila, ¿no? Escuchándolos ahí, y alternaron con ¿cómo se llamaba el grupo? Ahorita te digo, con los Rebeldes del Rock. Y los Rebeldes tenían dos cantantes, uno era Johnny Laboriel y el otro era Sammy. Johnny era negro, de raza negra, y Sammy era güero, güero, güero. Y los Black Jeans salieron y tocaron instrumental. Entonces, cuando salieron, le digo, oye, Carlos, pero ustedes no tienen cantante, pues denme una audición, yo canto y toco guitarra. Entonces me dieron la audición, les di la audición y empecé a cantar con ellos. Y de ahí inició todo hasta ahorita.
0: Oye, y fíjate lo chistoso. Vienes de una preparación musical importante, con un nivel cultural también importante, por el legado de tu madre, por los autores que me mencionas, el violín, y caes en el rock and roll.
1: Bueno, es que el rock and roll era nuestra música de esa edad, ¿no? Es decir, era la música que nació con nosotros. Es decir, era una música a la cual tenías acceso. Y te voy a decir por qué. Yo no pertenecía realmente, como lo acabas de indicar, a esa música. Yo te leía música como leer el periódico. Yo tenía 6 años de solfeo. Yo podía leer perfecto cualquier partitura. Un suéter muy llamativo, amarillo muy claro, con una greca negra enfrente, muy bonito. Le digo, no, hombre, está muy escandaloso. Me dijo, no, pruébatelo. Entonces me lo probé. En fin, yo soy muy conservador para vestirme, pero me convenció. Entonces me lo puse, lo usé y fue un éxito bárbaro. Y en todos los clubes de diferentes partes de Sudamérica me empezaron a mandar suéteres y los usaba yo y les decía, muchas gracias al suéter de Quito por el suéter que me enviaron. Y entonces me mandaban tres más. Y entonces, gracias por el suéter de Buenos Aires, y me mandaban tres más. Y se fui haciendo una colección muy, muy cuantiosa de suéteres, y llegué a tener muchísimos suéteres, pero me los mandaban los clubes, ¿no? Muy generosos, y llegué a tener una colección grande de suéteres.
0: ¿Qué serían?
1: 1500 por ahí. Sí, bárbaros, bárbaros. Eran muy, muy generosos, me mandaban tres o cuatro, y claro, los usaba yo en los programas. Les agradecía y me mandaban más, ¿no? Y luego los de aquí de México también me seguían mandando. Y en los programas de televisión, pues los usaba y daba las gracias. Y así se fue haciendo la colección.
0: ¿Nunca fuiste así como muy, digamos, supersticioso, cabalero, que dijera, no, este suéter me cayó bien, lo voy a usar más veces o algo?
1: Mira, no, supersticioso no, pero los fui regalando a subastas y obras de caridad, y me quedé con el primero, nada más, con el que me regaló Martín, no por superstición, sino por cariño, y porque, bueno, me lo regaló él, ¿no? Él se mató ya siendo muy joven, era un queridísimo amigo, y lo guardo con un enorme cariño. Y además me lo pongo y canta solo el suéter, se sabe todas las canciones. Y es el único que guardo ya.
0: ¿Cómo cuando tienes la oportunidad de presentar una obra, un libro, cómo empezar? O sea, ¿cómo decides empezar y cómo terminar cuando hay tanto que escribir y tanto que contar?
1: Fíjate, no me costó trabajo. Tengo yo buena memoria. Y curiosamente, soy privilegiado porque tengo un grupo de amigos muy, muy queridos con los cuales me reúno constantemente. Para mí es un enorme tesoro. Y entonces, en las comidas o cenas que hacemos, yo les comentaba experiencias que he tenido. Entonces me decían, no, hombre, está buenísima esta, pero ¿cómo no lo escribes? Me dijo, es que la política es que no puedes tener dos programas fuertes, una sola persona. Pero vamos a hacer una cosa, te los voy a dejar los dos un año, nada más un año. Híjole, salí dando de saltos de felicidad. Entonces reuní a todo el equipo, les dije, oigan, tengo dos noticias, una buena y una mala. ¿Cuál quieren primero? No, pues la mala. Les dije, pues se acaba papá soltero. Hijo, todo el mundo triste, ¿no? Y la buena, les dije, tenemos un año para buscar chamba. ¿Cómo? Si me dejaron los dos programas un año. Bueno, todo el mundo feliz, porque teníamos un año para buscar chamba. Yo ya la tenía, pero logré que nos dejaran un año más, ¿no? Y fue muy generoso dejarme los dos programas. Entonces, fue maravilloso y fue muy generoso que me dejaran los dos programas.
0: Oye, ¿sabes? Una de las cosas que yo recuerdo mucho de César Costa, y lo reflexioné ayer en la noche, platicaba con mi esposa, en la carabina de Ambrosio, me enganchaba mucho tu risa cuando hacías sketches con Chabelo y que...
1: O sea, es que me ganaba la risa, Jesse.
0: Y era tan auténtica y tan original que la tengo muy grabada. O sea, era una risa contagiosa.
1: Pues es que estos eran increíbles. O sea, el guión era un guión nada más. O sea, estos se salían del guión cada rato e improvisaban, y yo tenía que estar a las vivas porque se salían por todos lados del guión, y yo tenía que estar improvisando cada rato con ellos, y me ganaba la risa, ¿no? Ni modo, porque hacían locura y media entre Beto el Boticario, entre Chabelo, Alejandro Suárez, todos, ¿no? Eran increíbles, ¿no? Entonces, era muy divertido, ¿no? Eran unos buenísimos, buenísimos actores todos.
0: Oye, César, pues muchas gracias.
1: No, a ti, Jesse, por esta oportunidad.
0: Y además, ¿cómo se aprende de gente como tú, de ídolos como tú, de artistas como tú?
1: No, Jesse, yo soy el que aprendo. Yo he sido un buen aprendiz siempre, toda mi vida. Yo soy el que aprendo de todo. Es decir, yo mantengo mis antenas siempre bien abiertas. Yo aprendo de lo más sencillo, siempre yo me mantengo como un buen aprendiz. Espero nunca perder la capacidad de aprender.
0: Que es la base de todo, ¿no?
1: Es la base de todo, sin la menor duda.
0: Gracias, César, por estar
1: a
0: con nosotros.
1: A ti, Jesse, por esta amable oportunidad.
0: Mucho no, respeto y mucha admiración.
1: El gusto siempre es mío.
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1: A las clases, el tráfico sí, ya está buenísimo.
2: Y una algarabía brutal en las calles, ¿verdad?
1: Eso, exacto. Oye, ¿y qué tal que llovió toda la noche ayer? Qué esta madrugada, pues.
2: Sí, oye, no deja de, desde pues, por ahí de las, ¿qué sería? ¿10, 10 y media?
1: Sí, algo así, impresionante. Ya vamos a hacer una el Xochimilco se va a extender por toda la ciudad pronto.
2: Sí, vamos a dar en Chalupa, ¿verdad?
1: Exactamente, en la trajinera famosa, Yes en inglés.
2: Oye, hoy tenemos un super tema, Dominique, que es este asunto de los signos zodiacales y todos los mitos que hay en torno a estos, en torno a los signos. ¿Cuáles podrían ser considerados los mitos en sí, ¿no? De cada uno de los signos.
1: Sí, mira, hay muchos, obviamente no voy a hablar de todos porque no acabamos nunca, pero agarré pues algunos que son como los más cotidianos, pues. Y voy a empezar al revés, de Piscis para arriba en vez de Aries para abajo, ¿ok? Entonces, bueno, Piscis, ya sabes, Piscis dicen Piscis crisis. Entonces, ok, uno de mis maestros decía que Piscis es el signo que más siente, el que más rápido y más profundamente se va al abismo, pero el que mejor se recupera. Porque piensen que es el que suma los 11 anteriores signos, tiene toda la sabiduría, todas las virtudes, defectos, etcétera. Entonces, él, y como es un signo de agua, las emociones son su lema y es un signo que siente muchísimo, son muy compasivos. Y por eso se retiran a un mundo que nadie entendemos, como que están, ven que el símbolo de Piscis son dos peces que se están encontrando y se supone que es esta realidad y algún otro plano que ellos como que, yo he platicado con alguno que otro y como que sí, como que gravitan entre un lugar y otro. Pero no es que sea crisis, es que bueno, sí, sienten muchísimo, pero se recuperan mejor que tú, que yo y que todos los que no somos Piscis. Así que tampoco es tan cierto. Luego viene Acuario, que acuérdense que es un signo de aire y que se les tacha de poco emocionales. En realidad son más bien objetivos y ellos mantienen la calma ante toda situación. Son desapegados, son prácticos, como buenos signos de aire, como la razón es la que impera y ellos son los que gestionan mucho mejor las emociones, no se azotan y al final comparten las emociones con las personas que son afín, con quienes quieren, pero es con un grupo selecto, no es que anden allí, o sea, son los más amables, te entregan todo lo que quieren.

0: parecen fríos, pero pues es más bien un mito. Como que tendríamos que verlos desde sus verdaderas virtudes y no desde esa imagen que se ha creado como que en la astrología pop, por así decirla, ¿no? Sagitario, que es signo de fuego, que tiene fobia al compromiso. Y sin duda son personas que no sientan cabeza fácil, defienden su gran pasión, porque como todos los signos de fuego, son muy entusiastas, corren aventuras constantemente, a todo le entran, pero no le entregan ese entusiasmo a cualquiera, en lo personal. Y sobre todo no a quien los quiere cambiar, porque prefieren moverse y tener nuevas experiencias. Pero cuando llega el momento, se entregan y se comprometen. Otro que está de lo más vapuleado es Escorpión, que es un signo de agua. Y el mito es, son muy intensos. Y lo que pasa es que no les gusta lo superficial. Escorpión, como los signos de agua, hay tres tipos de agua. La de Cáncer, que es prístina, es esta fuente brotante. Escorpión es el pantano y Piscis es como el mar, que no le ves el fin, la profundidad. Esa agua pantanosa, como es muy turbia, hay mucha vida abajo, pero a Escorpión lo que le gusta es indagar, ir a fondo, descubrir la verdad. Entonces, cuando conectan con alguien, quieren profundidad, verdad y lealtad. Y pues sí, son intensos, pero no en el sentido que se dice normalmente. Libra, que son indecisos. Ya sabes que si Libra nunca puede optar por algo, y que entonces lo que realmente pasa con Libra es que está buscando balance. Y como ellos pueden ver todos los lados de una situación, les cuesta trabajo definirse. Hay una diosa egipcia, no me acuerdo cómo se llama, que es la que se supone que pesaba las almas cuando te morías. En una mano tenía una pluma y en la otra mano el alma de la persona que se acababa de morir. Y si el alma pesaba menos que la pluma o igual, esa persona ya podía trascender y no tener que reencarnar. Pero si era más pesada el alma, se tenía que quedar. Entonces, Libra hace ese trabajo. Claro que se va a tomar más tiempo. Deja que la vida lo lleve a lo mejor por donde quiere. Pero lo que tiene es que está abierto a la posibilidad. Y entre más abiertos a la oportunidad, Libra sabe que más oportunidades te llegan. Luego, Virgo, que es perfeccionista. También otro de mis maestros decía que lo que pasa con Virgo es que son los que más propensión al caos tienen. Entonces, el perfeccionismo es una medida de supervivencia y ven las inconsistencias y rápido buscan corregirlas. Lo que nadie ve, ellos lo saben detectar y no solo dicen, ay, esto está mal, sino que hacen algo al respecto porque quieren que las cosas funcionen. Leo, signo de fuego, que son egoístas. Los rige el sol es omnipresente, todo el mundo lo ve, cálido, te das cuenta cuando llega un Leo a un lugar. Y les encantan los reflectores, ser el objeto de la atención, cero tímidos, y eso es lo que pasa con ellos. Pero son muy abiertos y extrovertidos, y eso a veces a la gente le choca. Y sí, no los intimidan fácilmente, pero sin problema, dejan que otros reciban los reflectores para ayudarlos a brillar. O sea, son muy generosos. Entonces, realmente no son egoístas. Cáncer, que son demasiado emocionales. Más bien, Cáncer es muy empático, lo cual es una gran virtud. Sienten muchísimo y protegen lo que aman y con todo lo que tienen y se conectan fácil. Son líderes e inspiran a la gente con la que conviven alrededor y quisiera todo mundo tener a un Cáncer para también equilibrar las emociones de las personas con las que convives. Géminis, que es doble cara. Más bien son flexibles, como los de aire, que son Géminis, Libra y Acuario, lo cual es una fortaleza. Seguramente has escuchado, Jessy, el que dicen que no sobrevive el más fuerte, sino el que mejor se adapta. Y sí, ellos, totalmente. ¿Verdad? La verdad que sí, la neta. Y ellos fácilmente están dispuestos a salir de su zona de confort sin ningún problema. Luego, Tauro, que es muy necio. No. ¡Oh! ¿Te identificas?
1: Sí, me llegó la pedradita.
0: Pero es que es solo cuando algo le interesa, sabe que va a hacer lo necesario para que esto se lleve a cabo. Es un signo que no se rinde y que también sabe que las cosas requieren tiempo y talento para hacerse, por lo cual además también tiene la el mito de que son perezosos, pero más bien se toman su tiempo y tienen este acercamiento mesurado hacia las cosas que la gente confunde con apatía, y no,

0: es más bien saber el tiempo que te toman las cosas. Y por último, Aries, eres muy agresivo, ¿no? Que son súper agresivos, los primeros en pelearse, ya sabes, buscando pleito todo el tiempo. Y en realidad, para Aries, como es el primer signo del zodiaco, es el fuego que inicia todo, tiene un acercamiento como muy ingenuo. Entonces, claro, nunca piensa y más bien actúa. Y por eso es como llamarada de petate. Y en realidad, no es tanto que sea agresivo, sino muy apasionado y directo. Y va con todo, porque todo le interesa. Y como les decía, actúa y luego piensa. Entonces, pues más o menos así van algunos de los mitos alrededor de los signos, mi querido Jessy.
1: Pues mira, la verdad es que fuera de que puede sonar así como, ay, un mito, creo que sí son como clave tenerlos presentes para ti mismo, ¿no? Para a todos los que nos gusta todo este asunto del signo zodiacal y los horóscopos y las cartas astrales y todo, creo que sí resulta útil.
0: Sí, y bueno, acuérdense que no nada más eres tu signo solar, toda tu carta, tu ascendente, tu luna y todo. Entonces no necesariamente esta energía es la que predomina, aunque hay en quienes sí se nota muy claramente. Y esto en tu trabajo, con tus amistades, con tu pareja, te ayuda mucho para entender, porque no hay que pedirle peras al olmo. Cuando tenemos expectativas que no se van a cumplir, es cuando más sufrimos, y no hay que esperar de las personas lo que no nos van a dar. Y conocer estos datos te ayudan a entender y a empatizar.
1: Pues muy bien, Dominique, muchas gracias. ¿Tus redes, por favor?
0: Sí, Dominique Peralt en Instagram, Peralta y Dominique Peralta en Twitter, y estoy en bajolainfluencia.mx.
1: Pues ya está, Dominique, gracias.
0: A ti, mi Jessy.
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0: 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Son las 7. 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
1: Mi querido Borrego, engalana este programa, engalana esta estación, Luis Chaparro. Un aplauso por
2: Luis Chaparro.
3: Hola, hola, Luis Chaparro. ¿Cómo están? ¿Cómo están?
1: ¿Qué onda, mi Luis?
3: Muy ecuánime, Luis Chaparro. Todo lo que vimos adentro de la casa lo superó porque da unos buenos puntos de vista de las galas.
1: Sí, ayer. Sorprendido ayer, ¿no? Con lo que pasaba con Eze Pérez, con Yair.
4: Cada cine, cada cosa que está pasando últimamente me sorprende cada vez más.
1: Oye, cuéntame algo. Yo siempre tuve la duda. ¿Qué onda con Yair, cabrón?
4: ¿Qué onda? Pregúntale, preguntémosle todos a Yair.
1: No, yo tampoco claro sé. Claro que se lo voy a preguntar. Es amigo de hace... digo, yo lo vi en la Academia 1.
4: Claro.
1: En la 3, ya, Desafíos de Estrella. O sea, lo conozco muy bien desde hace mucho tiempo. Una vez hasta le vendí una moto y... mucha moto le dejó ahí, todo un rollo. Pero sí es muy extraño porque fue Luis, te quiero ver.
4: Tú que lo conoces más, o bueno, que dices que lo conoces más. Yo intenté descifrarlo y no pude. O sea, sí entendí que era una persona muy disciplinada, una persona muy, como muy firme, muy cerrada.
2: Sí.
4: Pero no sé, o sea, me acercaba una vez, la primera vez que me nominaron y la primera vez que se me posicionó, después de eso dije, a ver, ¿qué pedo? Fui, le pedí un consejo, o sea, como que, oye, hermano, de que dime qué show, qué ves, qué podría mejorar, qué no podría mejorar. Y lo único que me dijo fue como, no, pues si ves la bolsa de la basura llena, pues agárrala. O sea, como que me dio consejos como de limpieza, como de para la casa. Y yo, bueno, ¿sabes? Pero como que era más como más personal, ¿sabes?
1: Ajá. O sea, como que, es que a lo mejor debiste haber tomado la bolsa de basura y decir, güey, aquí va la bolsa.
4: Aquí, sí, y decirle, hermano, ya limpié la cocina.
1: Oye, estoy limpiando la cocina, cabrón, aquí estoy.
3: Yo lo que leo de pronto adentro es, digo, cada cabeza es un mundo, pero las estrategias que con las que pensaron entraban, ¿no? Uh-huh. Cada uno de ustedes, y luego ya al desarrollarse el día a día de la casa, pues cambia al 100%, o sea, no es igual. Y yo sí creo que él veía en ti no alguien que pudiera ser un aliado, sino un rival.
4: ¿Un rival? ¿Tú crees que me...? Es que fíjate que... Sí, es que ahorita que lo mencionas, a lo mejor sí.
1: O sea, sí, puede ser, sí.
4: En mi idea, yo creo que a lo mejor, o sea, de mi perspectiva era como, chingón, hay que unirnos. Porque yo lo sigo manteniendo, siento que tenemos muchas cosas en común. Pero no, o sea, era una vibra que teníamos cosas en común. De repente, detallitos, teníamos la misma pijama, como decíamos cosas similares. Y como dije, algo puede haber aquí, ¿sabes? En mi positivismo tóxico, si lo quieres ver.
1: No, pero ¿sabes qué? Es que sí es muy disciplinado. Uh-huh. Ha hecho teatro musical.
4: Sí.
1: Con un compromiso bárbaro.
4: Claro.
1: Ha grabado discos, giras en la academia, ha hecho academias, desafíos. Ha estado en realities, es un hombre de realities. Es un hombre de teatro, que ha salido en novelas. Llegó a estelarizar novelas. O sea, tiene un bagaje fuerte.
4: Claro.
1: Yo creo que puede ganar la casa. O sea, yo sí.
4: ¿Tú consideras que puede ganar
1: la casa? Yo sí creo que puede ganar la casa. Porque lo platicábamos ayer.
4: Sí.
1: Luego, entre todos los que estamos ahí, cuando preguntas en una reunión o quién crees que puede ganar, sale mucho Yair. O sea, sale mucho Yair. O sea, a mí no me gusta.
4: ¿Y tú no me gusta
1: cómo está jugando, ¿eh?
4: Ah, es lo que te voy a preguntar.
1: No me gusta.
4: ¿Cuál crees que es su estrategia? O sea, porque...
1: Bandera blanca. Sí, como bandera blanca.
4: Pero esa también la tiene Memo.
1: No les va a salir. O sea, van a tener que entregarse en algún momento. Y a mí personalmente, y se lo diré, no me gusta cómo juega Yair. No es el juego que necesita un programa como este.
4: ¿Qué es lo que no te está gustando de...?
1: Todo el cabrón. Pues ayer... O sea, entras a nominar y quiero dar menos y menos puntos y no hay compromiso y pues a lo mejor no, cabrón, ahí tienes que entrar a nominar, a ver, Luis.
4: Fíjate.
1: Voy a nominar a Luis porque es un cabrón que esto, voy a nominar a Aldo por esto, como ese día, ¿no? Uh-huh. En el posicionamiento. Pues sí, le voy a llegar a Aldo y ya le dije, pues algo y le digo, Aldo, pues, déjalo en paz, cabrón, mira, ¿sabes?
3: Tarde o temprano las personalidades salen a relucir.
4: Claro.
3: O sea, el tema es él muy muy polite, muy... Les dijo, a mí no me preocupan los puntos que me den las nominaciones, entiendo que es un juego tal, y es muy polite y trata de todo tal, ¿no? Uh-huh. Pero ayer, cuando se entera que Cintia le dio 3 puntos porque le vio a su novio, se puso la encanijada de su vida. O sea, realmente le pudo y se enojó, y hoy creo que es de los 7 nominados el que más sensible está por ese punto.
4: También vi a Cintia muy, muy, muy atacada. por la nominación.
1: Sí, no, y es que es gente que sabe que puede salir en cualquier momento. Por ejemplo, sí. Cintia, por más que sea actriz y le hemos visto
4: la trayectoria que tiene,
1: todo lo que tú quieras.
3: Está dentro de la casa.
4: Es que hay, sí, justamente, yo pensé lo mismo. De cero. Las trayectorias dentro de, es como juegan aparte.
1: No, incluso los seguidores, cabrón.
4: Claro, seguidores, trayectorias.
1: O sea, tus puros seguidores de TikTok me haría pensar que ibas a ganar. Si me voy a seguidores.
4: Claro, no, pero es que justamente, y siento que los argumentos que...
1: ¿Sabes sí,
4: que
1: más de 8,
4: 8.4.
1: ¿no? Más de 8 millones. O sea, tú con un vato de 8 millones de seguidores, fieles, claro, con una comunidad de esas, dices, no, hombre, este vato llega a la final.
4: Claro, pero siento que sí, justo, o sea, se quedan afuera. Y siento que también argumentar, por ejemplo, los posicionamientos de que es que mi carrera, mi trayectoria, siento que a lo mejor, claro, ¿sabes? De que es como, ok, es muy respetable, obviamente.
3: Pero y ya no estamos a las alturas para que en las posicionamientos hables de cosas de afuera. Ya no, pero, porque ya llevamos 6 semanas.
4: Y eso es, es que no lo considero una estrategia, pero meter cosas de afuera a la casa, yo lo consideraría en lo personal algo hasta sucio, de cierto. Porque, a ver, todo mundo tiene cosas.
3: No es una buena estrategia.
4: No es una buena estrategia. Todo mundo tenemos trapitos y
3: con la que nos pisen. Pero por otro lado, tenemos a un Massa que se ha metido de lleno al juego.
4: Sí. Ok.
3: Que quieras que no, le afecta o no le afecta, lo nominan y lo expresa. Ah, tú, dame 2 puntos. Tú, malo. Tú, tú, bonita. Sí, yo te quiero. Tú, tal. Y podría ganar, ¿eh?
4: Tú consideras
3: ganar.
4: Sí, sí, a ver, sus top 3.
3: Hoy está escribiendo una historia.
1: No podemos dar los top 3, pero tú sí.
4: Yo sí puedo darlos.
1: Es que sería un compromiso. Estamos en una posición en la que tenemos que ser totalmente objetivos y parciales.
4: Tienes toda la razón.
1: Pero, tú sí nos puedes dar tu top 3.
4: Mi top 3, yo creo que... yo estoy apostando ahorita por Brianda. Brianda, que no entiendo la suerte que está tiene esa niña.
3: Suerte, o sea, ayer todo le salió.
1: Pero le sale todo siempre, gana el líder, la chica,
4: la salvación.
3: Mariana le salió todo también muy
4: también,
3: bien.
4: Eso fue.
1: Oye, Mariana trae la casa ahorita, ¿eh?
3: Le tundió 4 puntos
4: y a Gemma. Mira, Mariana, cómo de ser la primera
1: en salir,
4: cómo la vida.
1: Y ahorita trae la casa, ¿eh?
4: Sí,
1: trae a Gemma en contra y la trae cocida y no sé
4: y
1: qué.
4: Mira, aguantó, está jugando bastante.
1: Está jugando bien. Está
3: aguantó
1: jugando
3: bien. Vara porque después de que regresó, ¿cómo la tundieron? Es que vienes con información. Y aquí decíamos, aquí afuera, Yesidio, decíamos, esa información poquita, porque tampoco fue mucho, poquita información le puede jugar en pro o en contra. Claro. Y ella lo jugó en contra.
4: ¿La información que tuvo?
1: Pues a ver, sí, tú ahorita, con la información que tienes ahorita.
4: ¿Ahoritita?
1: ¿Hace cuánto que saliste?
4: Cinco días,
1: perfecto.
4: Cuatro días.
1: Mañana regresa a la casa. ¿Te sirve para ganar?
4: A ver, no para ganar, pero a lo mejor sí para mantenerlo.
1: Yo te pregunté, ¿te sirve para ganar?
4: No.
1: Ahí está, listo. O sea, para mantenerte y para sacar.
3: Si mañana te dicen, entras, ¿te sentirías tú con ventaja sobre los demás?
4: No con ventaja,
3: okay,
4: pero con más confianza.
3: Eso sí. Eso es otra cosa.
4: Bueno, es que es una ventaja porque ya sabes qué mueve el público. O sea, ya sabes qué opina, ya sabes las opiniones, ¿sabes? O sea, como que
3: pero
4: no es una ventaja muy cañona, pero
3: también sabes que hoy por hoy la opinión que generan de un Memo, de una Karina, no es lo mismo de lo que opinaban de ellos antes. Porque aquí la casa se ve 24/7 y cualquier movimiento cambia cada segundo.
1: Sí. Memo es vecino, es compañero de trabajo, él está aquí en la cabina de un lado haciendo deportes. Me tocó ser parte de su entrada y todo, no contratarlo, pero ser parte de darle la bienvenida por una posición que tenía yo en esta compañía. Y también no me gusta su juego, y se lo tengo que decir. Es pacifista, es como...
4: Y ahorita, fíjate... Ahorita...
3: Mira, detalles como lo que ayer nos quedamos los tres, y todo el público igual,
4: claro,
3: con lo que le dijo Flor a Gemma de ese Pérez. De que le olía la boca y que chilito.
4: Y que no trataba
3: esos,
4: bien.
3: Esos comentarios te pueden aniquilar.
1: Aniquilar.
4: O sea, ¿a Flor o a...? No,
3: a los dos.
1: ¿A los dos?
4: Sí.
1: Pues la morra sigue de tóxica, o sea, ahí va otra vez. O sea, le vuelve la boca acá, sí, y ahí va.
4: Eso
1: otra,
4: siento no, que es el problema de Flor. La quiero muchísimo. Las pocas, muchas pláticas que he tenido con ella, la sentí una persona muy centrada, muy con sus valores, con sus opiniones muy estructuradas.
3: Y lo es. Sí. Ve todo lo que hace afuera y es una gran bailarina y la partió su Mauser a esta chava en el box, pero... Está jugando de una manera rara.
4: ¿Y sí creen que es estrategia?
1: Sí, yo creo que sí.
3: Pues estrategia, ¿no?
4: Porque mencionó algo que me llamó la atención en lo personal a mí, desde mi ignorancia, es que dijo, o sea, argumentó, es que si le digo a Pérez, si le digo algo o me le pongo, me voy a poner en contra Gema.
3: La Gema, a Karina, Aldo.
4: Es como que dije, ay, a lo mejor sí, sí es como este miedo,
3: puede,
4: ¿no?
3: Puede ser.
1: Mira, no es ese Pérez, yo creo, porque digo, soy muy amigo del man, y nos hemos platicado, no, claro. No es como el tipo de vato con el que haya andado.
4: ¿No? Sí, porque me acuerdo un comentario que hizo Mariana aquí, oye, no, pues los exnovios de Flor, guapísimos. Y,
1: no es el, no es el prototipo de ex, véanlo en redes, sí, querido público.
4: Claro.
1: Entonces yo por eso puedo llegar a pensar que es una estrategia, ¿no? Pero yo creo que viene lo mejor de la casa. Ahora yo te pregunto, ¿quién de ahí es tu amigo? O sea, tu compa. O sea, los... que tú digas, en 5 años voy a seguir saliendo con él.
4: Los que están actualmente dentro de
1: los que entraron, los al, que proyecto. Entraron al proyecto.
4: Los que entraron al proyecto.
1: Sí, señor.
3: O sea, Fede me queda claro.
4: Fede, Aranza, Janet, Brianda, Ernesto, Memo.
1: Listo.
4: Ernesto,
1: compa, Memo. Compas, así que.
4: Aldo, obviamente.
1: En 5 años, o sea. Sí. Vas a echarte una cervecita.
4: Claro, no, yo siento que con Memo también podremos una gran amistad. Aranza, ni se diga. Vamos a ver qué pasa ahorita.
3: Te ve muy bien.
4: Ojalá.
3: Muy bien. Y vamos a estar viendo las galas, porque además tus puntos son muy objetivos, sí, y muy importantes para las galas.
4: Les agradezco muchísimo.
1: Gracias, Luis, por estar acá.
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0: La dama de México, la dama de Dios, la dama de Cristo.
1: Cervantes, ah, no, no, qué gusto. Ya estamos entrando
0: en otro lado, sí. ¿Cómo está, señora?
1: Muy contenta de verdad de saludaros aquí, pues el borrego también.
0: Aquí anda el borre Nava, que vamos
1: anda
0: a entrar
1: por acá,
0: con la,
1: el borrego
0: con los panelistas
1: en unos momentos más.
0: Oye, dígame una cosa, ¿cómo prefiere que le diga, señora, dama o rosa?
1: Doctora en ciencias y radiología SADCB de CRLB.
0: No, no, pero es mucho, o sea, más coloquial.
1: Bueno, pues podría ser señora.
0: La doc.
1: La doc. La doc, ya tenemos doc.
0: Ah, no, cierto. Entonces,
1: entonces
0: mejor señora.
1: Dígame mejor señora, porque bueno,
0: porque
1: pues.
0: Rosa Concha, soy así como yo me voy a ver muy vulgar, ¿no?
1: Pues podría ser, sin embargo, realmente la vulgaridad no la llevo en ningún lado.
0: No,
1: al contrario, mi plumaje es de altura, de alto pedorraje.
0: Sí,
1: y bueno, pues.
0: Sobre todo por lo del pedorraje, ¿verdad?
1: El alto pedorraje que me distingue, ya sabe, de las mejores familias de la
0: ciudad. ¿Cómo ha estado, señora?
1: Muy contenta, fíjese, pero pues algo triste porque pues eso se queda tieso. Eso se queda tieso. Hacía 8 columnas, lo leí el ahora sí que la semana pasada, finales de la semana pasada, me puso muy triste, Jessy.
0: ¿Y qué es eso?
1: Pues eso, el actor que interpretaba el payaso tenebroso se queda tieso, fallece. Sí. Está en el cielo y el payaso, como un globito, subió y está junto a Chucky, seguramente.
0: Chucky,
1: y está junto a, pues, ¿quién más? ¿A quién mataron? El de Pesadilla en la Calle del Infierno también lo mataron. Debe estar ya en el cielo compartiendo con eso, ¿verdad?
0: Sí.
1: El Freddy Krueger que le llaman. Y bueno, pues tantos personajes del horror. Ay, bueno, una semana muy movida, pero bueno, pues no solo eso, sino que también se nos fue una muy buena cantante. ¿Cómo se llamaba?
0: Dolly Parton.
1: Ay, qué barbaridad. Ay, Dios mío, Jessy Cervantes, ya me ando escondiendo porque dice que se van de tres.
0: Pero ya fueron, ¿no? Los tres.
1: No, pues ya, yo
0: ya
1: espero que no. Ay, qué bueno, porque ya estaba
0: Gabachos,
1: escondiéndome.
0: Gabachos, entonces no hay tanta bronca.
1: Bueno, mire, no, sí me preocupo un poco porque la verdad es que soy artista interranchonal, Jessy Cervantes,
0: claro.
1: Entonces
0: sí.
1: Interranchonal es la calaca agarra y agarra parejo. Pero bueno, damas y caballeros, no solamente se nos fueron esas dos grandes personalidades, sino que en el mundo de lo que no importa y lo que importa pues no es tanto, también se nos fue Luis Chaparro.
0: Sí, señor.
1: ¡Ay,
0: un aplauso, ¿no?
1: Vamos a darle un aplauso a Luis Chaparro.
0: Dios nos hizo justicia.
1: Ay, no, Jessy, no me digas eso.
0: Ah, ¿usted estaba enamorada?
1: Estoy enamorada de Luis Chaparro y os pido a ti, a la producción, a la empresa y todo lo demás, que el día que venga aquí Luis Chaparro, por el amor de Dios, me inviten a ser partícipe.
0: ¿Invitada?
1: Lo quiero conocer, quiero saber de él, a qué huele, qué se siente, cómo vibra, etcétera, etcétera.
0: Sí, ¿no?
1: Entonces,
0: pues vibra re bien, tenía al Aldo bien enamorado.
1: Ay, pues, ¿cómo no?
0: Yo creo que debe vibrar muy bien.
1: La pura progesterona y el
0: esa
1: chamaco,
0: misma.
1: Es sí, el puro colágeno con elastina, imagínense
0: con
1: nada
0: todo
1: más.
0: Eso.
1: No,
0: sí,
1: o sea, justo lo que me anda haciendo falta para esta cara y para este cutis tan maltrecho.
0: Y para el seno que se le...
1: Pues sí.
0: Cada día se le veo más en la panza.
1: Ay, no, ya va, batallo mucho para caminar, no sabe, porque luego lo voy aventando con los patines, pero bueno, ¿qué le cuento? Pero llegó el momento en el que el público me dice, y junto con el borrego de... que no lo hicieron con el júbilo que me merece mi persona, así que los voy a pedir que nuevamente lo volvamos a hacer y dice... ¡Poetisa! ¡Ay, qué barbaridad! Y bueno, pues...
0: La poesía es para el regreso a clases, para los niños.
1: No, ¿cuál va a ser para el regreso a clases?
0: Pero es que hoy regresan 23 millones de niños a clases.
1: Pero
0: ya
1: no
0: están
1: importa, Jessy Cervantes.
0: ¿Qué importa?
1: Cuando tenemos la salida del mismísimo Luis Chaparro. Perdóneme, pero discúlpeme, todo lo demás se queda tarugo, por no decir ejo, ¿verdad?
0: Oiga, pero al rato échese una, ¿no?, de los niños.
1: Ay, estaría muy bien, ¿verdad?
0: ¿Sí es usted capaz de hacerla así?
1: Pero por supuesto que no, menos, en un santiamén.
0: Pero ahorita échese la de Luis Chaparro.
1: Ahorita voy a dar la de Luis Chaparro.
0: Improvisar no puede, ¿va?
1: Sí, ¿cómo no?
0: Ay,
1: con mucho gusto. No, espéreme, pues si tampoco es que es, si no es
0: bueno,
1: manda.
0: Ah, pues ahorita improvisa la señora.
1: Y dice lo siguiente. Os saludo esta mañana donde gris pinta mi cielo, lágrimas en mi lagaña, con todito y que ando en celo. Hoy me siento aquí tan sola, como niña con catarro, lagartija sin su cola. No te vayas, Luis Chaparro. ¡Ay, mi güero! Bien buenote y sonrisa con dos pozos. Lo patearon como un bote de la casa y los famosos.
0: ¡Qué bonito!
1: ¡Más te espero aquí, mi vida! Para hacernos un idilio. En la cama soy movida y mi cuerpo es un exilio. ¡Vuela, vuela, ave fénix! Que al volar se escucha el trino. Yo me caso así con tenis y que Jesse sea el padrino. ¡Oh!

0: poetisa, poetisa, y 10 veces poetisa, y poetisa cada vez que
1: poetísima. Oiga, señora, qué alegría tenerla aquí, ¿eh?
0: Pues muchas gracias. Qué alegría cuando me dijeron, vamos con Jessy a su cabina. Y aquí están, pisando nuestros pies tus umbrales.
1: Eso. Oiga, ¿y la del regreso a clases la próxima semana?
0: La próxima semana, el regreso a clases con Rosa Concha y todo lo que conlleva este, pues, gran suceso que atañe a todas las ciudades.
1: Sí.
0: Me he mejorado mucho para hablar, ¿eh?
1: No, o qué sea, bonito. No, usted es una...
0: Que atañe a todas las ciudades. Desde que soy poetisa, soy una perra para hablar.
1: Exacto. Qué bonito.
0: La perra del lenguaje.
1: Qué bonita perra.
0: La perra
1: qué bonito,
0: de la...
1: señora. Señora, gracias.
0: No, muchísimas gracias.
1: Dios, Dios me la bendiga y me la cuide siempre.
0: También. A usted me lo socorra, me lo cuide, me lo llene de bendiciones y me le regrese su virginidad.
1: Ay. Ay, cabrón. Ahí sí me quedé. Dios de mi vida, señora. Pues que regrese.
0: Que regrese, que claro regrese. Que sí.
1: Sí, señor. Ay, Dios mío. Hasta se me atoró el café. Vámonos.
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1: Brati.
2: Originaria de Culiacán, Sinaloa, Jenny Juárez, mejor conocida como Brati, comenzó a compartir su música desde muy joven, convirtiendo sus experiencias y emociones en canciones.
1: Su propuesta mezcla el indie rock, el bedroom pop y sonidos alternativos con letras íntimas que hablan de amor, desamor, juventud y crecimiento personal.
2: Con varios álbumes y EPs en su trayectoria, Brati se ha consolidado como una de las voces más destacadas de la nueva escena alternativa mexicana, llevando su música a importantes escenarios y festivales.
1: Oye, aquí en la cabina de Jesse Cervantes, Cenexa, Brati.
3: Amigos, es un verdadero placer tener aquí. Había venido una vez, no sé hace cuánto que había venido una vez, pero aquí está de nuevo, cosa que me da mucho gusto. Brati, ¿cómo estás? Qué gusto tenerte acá, bienvenida. Cuéntale al público que nos esté escuchando, ¿cómo está Brati? ¿Cómo ha caminado tu carrera?
4: Uf, pues primero que nada estoy bien, creo que el día de hoy me encuentro bien, me encuentro muy tranquila con mi vida. La última vez que vine me parece que fue en 2023, si no mal recuerdo. Entonces ya tiene un tiempo, tal vez ya ni te acuerdas de mí, ¿no?
3: No, ¿cómo no?
4: No me acuerdo de ella, pero aquí nos conocemos otra vez, una vez más.
3: Hace 3 años entonces, casi.
4: Sí, y pues sí ha pasado mucho una evolución desde eso.
3: A ver, cuéntanos, queremos carnita de lo que ha pasado, la carrera, cómo va todo.
4: Pues ahorita justo acabo de sacar mi cuarto disco que se llama Hoshi y pues trae toda esta estética de ser una estrella, de por eso traigo esta estrella en la frente el día de hoy y todos los días. Llevo 2 años que me la llevo haciendo todos los días y pues todo se trata de este disco, es como una nueva versión de mí, yo diría, como en la que exploro más un sonido pop alternativo y ya no tanto como el indie que se solía conocer que yo hacía.
3: Oye, es una estrella de 4 picos.
4: Uh-huh.
3: Yo estoy muy acostumbrado a las estrellas de por lo general, de 8 picos. O sea, sabes que de entre uno y otro sale un piquillo ahí, ¿no?
4: Uh-huh. O de 5, ¿no?
3: O de 5, puede ser, exactamente.
4: La original, la
3: exactamente,
4: OG.
3: Exactamente. ¿Alguna razón por la que sean 4 picos?
4: Sí, bueno, el rojo es un color muy característico mío de mi proyecto. Entonces dije, ok, tiene que ser rojo y son 4 picos porque es el cuarto disco. Y bueno, todo el concepto alrededor pues justo va de eso, como yo como me siento siendo un artista o siendo una estrella, o a veces como que no siento que encajo en este concepto de ser la estrella del mundo, ¿sabes?
3: Claro. La última vez que viniste, si no recuerdo, ¿ibas a Coachella?
4: Sí, justo por eso.
3: Sí.
4: Por eso me entrevistaste.
3: ¿Cómo te fue?
4: Bien, estuvo increíble. O sea, me acuerdo que obviamente estuve muy, muy nerviosa. Pero la pasé muy bien, o sea, creo que fue una experiencia muy, muy gratificante, muy cool, o sea, como que ya quiero volver otra vez y como ya me siento como una persona nueva, entonces como que quiero traer esa versión de mí, pero mejorada.
3: Oye, ¿cuál es la vez que más nerviosa te has sentido esa?
4: No.
3: En un escenario, o a punto de subirte,
4: bueno,
3: al escenario.
4: Sí, está dentro del top 3 de veces que más me he sentido nerviosa en Coachella.
3: Ajá.
4: Y en el Vive Latino en 2020.
3: También, ¿no?
4: Fue la primera vez que me subí a una tarima así.
3: ¿Y qué? Uf.
4: Sí, no, o sea, yo soy de las que se les va el apetito, así de que te quieres, ya sabes, guacarear. Y pues bueno, sí, pero.
3: Pero ¿sabes qué? Esos nervios hablan del compromiso, del no querer estar mal, de entrar en comunión con el público y todas esas cosas, ¿no?
4: Sí, de la expectativa, ¿no? De las personas y pues no bajar de eso y pues dar lo mejor de ti, ¿no? Pero a veces como que los nervios te ganan.
3: Oye, ¿eres de expectativas grandes?
4: Yo sí, yo soy como de todo o nada, ¿sabes? Como que prefiero...
3: No hay grises, o sea, ¿es blanco o es negro?
4: No hay en medio para mí, es como que prefiero siempre darlo todo lo que pueda dar en ese momento.
3: Eso es bueno, pero también luego es complicado porque por ahí aparece un gris en alguna ocasión y tú chingues.
4: Sí, pues te quedas corto y lo dices, chale, no lo logré o no logré como quería y como que te desmerito un poco, pero...
3: Sí, oye, cántanos algo, ¿no?
4: Sí, ¿no? Para animar.
3: Para animarnos, sí, para seguir platicando además, para dar pie a al resto de la plática.
4: Sí, claro.
3: ¿Qué nos cantas?
4: Pues voy a cantar una canción de mi disco Hoshi. Uh-huh. Es una canción que se llama Detrás de ti, que es colaboración con Ed Maverick. Entonces, pues si no la han escuchado, este es el momento.
3: Venga.
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0: Verati con nosotros, que está con su disco Hoshi, que además trae toda una historia el disco, ¿no?
1: Sí, sí.
0: Cuéntala.
1: Bueno, el disco justo Hoshi es una palabra en japonés que significa estrella. Y todo salió porque todo el disco lleva como esta estética visual japonesa, minimalista, ¿sabes? Como que muy concentrada en los detalles. Y creo que todo el disco lo representa, o sea, con la paleta de colores, que es como el rojo, azul, amarillo. Y pues las canciones y como que todo en las letras cuando lo vas escuchando, si lo escuchas en orden, pues justo habla de eso, como de mi experiencia al ser un artista o ser una estrella que justo te decía, a veces siento que no encajo como que en esa parte de la fama o de pues ser un artista y como que qué significa eso y qué significa ser un ídolo, qué significa toda esta parte, ¿no? Para ti cuando a veces se pierde un poco el amor por la música, tienes que como que recordar otra vez de dónde viene todo eso.
0: Qué bueno, Brati, cántanos algo, ¿no?
1: Sí, pues, de nuevo. Quiero cantar otra rola también del disco Hoshi, pero esta se llama Mía.
0: Venga.
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0: Ah, Brati, con nosotros. Oye, Brati, pues mucha suerte y que no pase tantos años en que dejes de venir aquí, caray.
1: Pues cuando me vuelvas a invitar.
0: Mañana, o sea, ya listo. Este lunes, hermano, el día
1: mañana
0: que tú quieras.
1: Nada más, no, mañana no puedo.
0: Dénmele, por favor, las llaves para que pase Brati el día que quiera y el pase del estacionamiento,
1: va.
0: Listo.
1: Va, no me den la confianza porque...
0: No, hombre, el día que se te pegue la gana. Oye, voy a ganar. Vente, mi Brati. Oye, va. De verdad, mucha suerte. Uh-huh. Que te vaya muy bien en el Metropolitan.
1: Muchas gracias.
0: Y larga vida, sí, para tu música. Pues, oye, Brati, gracias. Suerte el concierto.
1: Mil gracias.
0: Bienvenida, sí, siempre, ¿eh?
1: Estás invitado.
0: Ah, pues ahí me doy una vuelta. Ir. Sí, me pongo también estrellita.
1: También yo te doy la llave del Metropolitan para que...
0: Dale, pa que ya quedamos, ¿eh? Llave con llave. Ah, gracias. Vamos a continuar.

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0: Pero bueno, en septiembre también vienen anuncios interesantes. La próxima semana estaremos desde Cupertino, California.
1: Ya no me digas más, sí, no me digas sí, más, no me hieras.
0: Todo lo nuevo, nuevísimo de Apple. Y hablando de Apple rápidamente, bueno, pues ayer fue el último día del CEO, Tim Cook, que bueno, pues duró 15 años y en 15 años convirtió a Apple, a esta empresa, pues trillonaria, ¿no? La evaluación de la empresa se fue al cielo, sacó, por ejemplo, por ahí del 2015 nuevas categorías de producto como el Apple Watch, 2016 fueron los AirPods, 2024 fueron los Apple Vision Pro, por supuesto el éxito rotundo de la MacBook Neo, esta laptop de bajo costo y con un buen procesador, en fin, ¿no? Entonces, Tim Cook deja la compañía el día de ayer, sin embargo, se queda en la mesa directiva y hoy, 1 de septiembre, entra como CEO, director de Apple, el señor John Ternus. Entonces, pues a ver cómo le va. Obviamente, la próxima semana será su primer evento oficial de John Ternus como CEO de Apple y es muy probable que el evento sea en vivo. Es decir, desde la pandemia nos tenían un poquito acostumbrados a que era una película culota, ¿no? Como de una hora, hora y media, un videote en donde estaban anunciando sus productos. Sin embargo, ahora parece ser que va a estar en vivo, es decir, en el Steve Jobs Theater, en el auditorio ahí de las oficinas de Apple, del Apple Park, va a estar John Ternus y todos los ejecutivos en el escenario, en vivo, físicamente, live action, pues anunciando los productos. Vamos a ver si es cierto, ojalá que sí. Y bueno,
1: oye,
0: pues
1: Pontón, un detalle, ¿él de dónde viene? O sea, sé que de Apple, pero ¿de sí. qué departamento o qué función ocupaba en Apple?
0: Justo él tenía la función de ingeniería de hardware, es decir, de dispositivos, ¿no? Entonces, pues él viene desde 2001, está en la compañía, se convirtió justo en vicepresidente de hardware y de ingeniería en el 2013. Entonces viene como en una onda más justo de dispositivos. Hardware, nos referimos a todo lo que es el producto en sí, ¿no? El teléfono, el audífono, todo lo que se puede tocar y sentir, ¿no? El software ya sabemos que es como el sistema operativo y todo lo que está dentro de él. Del hardware como tal. Pero bueno, claro. Vamos a ver cómo le va. Por otro lado, bueno, pues efectivamente ya el día de hoy se anunció oficialmente el cepillo de dientes de Dyson. Ya sabemos que esta marca inglesa se dedica a hacer aspiradoras, secadoras de pelo, muchas cosas de belleza, enchinadores de pelo, purificadores de aire, audífonos, también tiene una línea de audífonos, los Soundtrack o los que tienen purificador de aire integrado, que esos ya medio los descontinuaron un poquito, pero tienen los Soundtrack, en fin. Tienen un montón de productos.
1: Aspiradoras, exactamente, que trapean
0: eso. Es sí, aspirador, ¿no? Robot, etcétera. Pero pues viene una nueva categoría de producto que es el cepillo de dientes eléctrico. No sé si conozcan un sistema que se llama Waterpik, que es como como estas, cuando vas al dentista ves que tienen unas pistolitas que te echan aire o que te echan agua, sí. ¿No?
1: De hecho, la gran mayoría de limpiezas vocales, lo que pasa es que te hagan una limpieza, te la hacen con esa cosa, ¿no?
0: Sí, sí, exacto, que como que te disparan agua, ¿no? Como a presión.
1: Exactamente, uh-huh. Y te van limpiando.
0: Es correcto. Bueno, pues sí, este sí. De cepillo de dientes, además de ser eléctrico y que las cerdas, digamos, son automáticas, o es decir, se manejan de manera mecánica, ¿no? Rápidas, y te pulen ahí el diente, tiene una cámara integrada. En realidad, el cepillo de dientes se llama Camera Jet. Ese es el nombre oficial del producto. Se me hace raro porque, pues, no dice, no sé, cepillo eléctrico o brush tech o qué sé yo, ¿no? Sino se llama Camera Jet porque tiene una cámara integrada de 1 milímetro. Justamente el cabezal en donde están las cerdas. ¿Y eso para qué sirve? Que además de que las cerdas se están moviendo pues rapidísimo, cuando la cámara detecta un hueco o suciedad, suelta un chisguete de agua a presión. ¡Pum! Y suelta ahí ya sabes, el frijolazo que te quedó en el diente, que si la fresa, que si la nuez, todo lo que se te atore ahí en los huequitos de los dientes. Bueno, pues esta cámara va a detectar eso y suelta el chisguete de agua a presión. Está muy interesante. Ya va a estar ya en estos días disponible en México. El precio es el que está un poquito elevado. Va a costar 9,999 pesos.
1: ¡Oh, o sea,
0: 10,000 pesos este cepillo de dientes eléctrico con cámara integrada. Sin embargo, lo puede usar varios integrantes de la familia. ¿Cómo se puede hacer eso? Porque la máquina, es decir, el como tal el cepillo o la máquina, le puedes quitar el cabezal y cada persona o cada individuo de la familia puede tener un cabezal diferente. Entonces, bueno, ahí dices, bueno,
1: ahí ya cambia la cosa.
0: Exacto, dices, bueno, pues es un cepillo para los

0: cuatro de la familia, ¿no? Cinco. Y nada más cambias el cabezal y listo. Entonces está interesante. Y otra cosa interesante que tiene este cepillo es que la cámara hace transmisión, pues, en tiempo real, no en vivo, ni, y no es que salga a redes sociales, ni se grabe, ni se transmita en un canal de televisión, por supuesto, ¿no? Sino que esa cámara lo que hace es transmitir en tiempo real lo que está viendo la cámara, evidentemente, dentro de tu boca, a la aplicación de tu teléfono, para que también tú veas en dónde, luego sabes, ahí tienes la palomita enterrada y nada más no sale. Bueno, pues por ahí te puedes dar cuenta con esa cámara. Está interesante, habrá que probarlo. Yo no lo he probado, sí, ya lo toqué, ya lo vi físicamente y bueno, ya vi la cámara, los cabezales, todo está padre, está muy interesante. Los diseños de Dyson siempre son atractivos, sin embargo, pues habrá que probarlo y ahora sí meterlo en la boca para ver si realmente limpia, ¿no? Como dice. Y
1: totalmente, porque, oye, dime una cosa, y ahí también habría que de alguna manera pues checar con los dentistas
0: eso.
1: ¿Qué tanto no te daña? O, digo, hay gente que tiene las encías muy delicadas, que tiene muy sensibles las encías.
0: Tal cual.
1: Y pues no sé, ¿no?
0: Sí, digo, esto obviamente fue una de las preguntas. Así, la misma pregunta que tú hiciste, también mucha gente se la hace a los ejecutivos de Dyson. Dice, oye, ¿qué onda con los dentistas? ¿Está avalado por alguna asociación? Y sí, hicieron cientos de miles de pruebas de bocas, ¿no? De diferentes bocas, diferentes dientes. Y también está avalado por los dentistas, creo que por lo menos de UK, ¿no? De donde es el producto. Okay. Entonces, pues bueno, debe de haber hecho un research o una investigación muy amplia de muchos años. Creo que me parece que llevan entre 6 y 7 años de investigación para hacer este producto. Entonces, bueno, pues sí, no, obviamente Dyson no se la lleva a la ligera, sino hace una investigación profunda. Y ya después, ya sabes, llegan los chinos y lo copian, pero...
1: Y lo sacan a 2,000 baros, ¿no?
0: Exactamente, pero bueno, eso está interesante, ese producto. Échenle un ojo, se llama Camera Jet. Y por último, bueno, pues ya salió el avance extendido de este gran videojuego que todo mundo quiere jugar, que sale el 19 de noviembre, que es Grand Theft Auto 6, que está impresionante. Se trata de, son dos chicos, o dos chavos, uno se llama Jason y la otra se llama Lucía. Y tú como el jugador, tú como el que tienes el control, puedes ir modificando qué personaje durante el juego quiere ser. Y está muy interesante lo de las físicas del juego. ¿Qué significa esto? Que, por ejemplo, si tú eres el personaje, tú estás agarrando a Jason, que es el chavo, ¿no? Y haces gimnasio, es decir, si haces pesas dentro del juego, te vas a poner mamey. Y si comes chatarra dentro del juego, te vas a poner gordo, ¿no? Entonces, esa física del juego está interesante. Puedes tener una relación pues más, digamos, amorosa con Lucía, que es la otra chica, o no, ¿no? Puedes ignorar sus mensajes o puedes hacerle caso y además hacer las misiones. Se piensa que el juego va a durar alrededor de unas entre 80 y 100 horas de juego para terminarlo. Y bueno, va a salir el 19 de noviembre para todas las plataformas, para Xbox y para PlayStation. Y pues, gráficamente se ve impresionante. Echen un ojo ahí a YouTube al tráiler extendido. Y es un videojuego que costó 2,000 millones de dólares. Y se tardó 13 años en, obviamente, salir a la luz. Después del Grand Theft Auto 5, que fue hace 13 años, pues Rockstar Games dijo, bueno, pues ya, creo que es momento, ¿verdad?, de empezar a desarrollar, pero se tardaron 13 años, algunos retrasos, en fin, ¿no? Siempre pasa eso. Y el 19 de noviembre de este año ya tendremos el Grand Theft Auto 6, el videojuego que mucha gente está esperando jugarlo, y que estoy seguro que ese día se van a caer los servidores de Rockstar Games y de Xbox y de PlayStation. Muchos personajes van a estar ahí, evidentemente, jugando este videojuego.
1: Oye, si hubiera que hablar de un clasicazazazo, dentro del gaming, ¿este es uno?
0: Yo creo que sí, sin duda es uno de los clásicos, definitivamente, ¿no? Digo, obviamente está Mario y está Tetris y todos ¿no? Pero hablando de popularidad, definitivamente pues está en el top 5... de los juegos más populares, más vendidos, más costosos y que todo el mundo quiere jugar. Dentro de Minecraft, obviamente, está Grand Theft Auto 5 ahorita, ¿no? Porque el 6 no ha salido, pero cuando salga el 6, pues se estima que van a recuperar la inversión de los 2,000 millones de dólares en meses, ¿no? Porque la industria de los videojuegos ya, obviamente, y como lo hemos dicho varias ocasiones, ya sobrepasó la industria de la música y la industria del cine.
1: Sí, no, pues la verdad es que siempre, a pesar de que de no ser un gamer ni mucho, pero tengo hijos gamers, claro. Y sí, está siempre como que sí, en su mente.
0: Sí. Este videojuego. Ya veo al pollo jugando Grand Theft Auto 6, ¿eh? Ya lo veo. Hombre, ya lo también. Veo.
1: No, hombre, ya está puesto el vato. Te quiero montón, muchas gracias.
0: Gracias a ti, Jessy.
2: Lo mejor de ti, mejor de ti. Gracias, muchas gracias a toda la gente de Mérida. Muchísimas gracias a XFM 99.3. Esto fue Jessy Cervantes en vivo. Pásenla bien, disfruten, descansen y ¡ah, qué hermosa es Mérida! Yo estoy feliz de estar aquí con ustedes. Aquí termina lo mejor de Jessy Cervantes en vivo. 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
2: 822.

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11: ¡Sí, señor! 8:42.

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0: 9.1.
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0: 931.
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11: 944.
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0: Son las 10.
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15: Full Harmony.

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12: 10:23.

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0: 10:30.
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0: 11:01.
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2: Once 30.

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2: 11:37.

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20: 11:44.
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0: 12:01.
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2: 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Soy Lalongo Ruiz, los dejo con más música, estás escuchando por supuesto la frecuencia naranja y ya te las sábanas en todas partes, ponte Exa.

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2: Excelente, yo soy Lalongo Ruiz, ya sabes, estamos en Vivaldi desde el Salón del Automóvil con nuestros amigos de Nissan en todas partes, ponte Exa.

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2: 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Seguimos en Vivaldi, yo soy Lalongo Ruiz desde el Salón del Automóvil. 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Por ahora los dejo con más música y en todas partes, ponte Exa.

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2: Mientras tanto vamos a una pausita musical, sigo completamente en Vivaldi desde el Salón del Automóvil, ya te las sábanas en todas partes, Pontexa.

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1: Excelente. 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Por ahora los voy a dejar con más música. Soy Lalongo Ruiz, en todas partes, Pontexa.

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2: Seguimos aquí en el Salón del Automóvil. 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Los voy a dejar con más música. Me voy a quedar un ratito a ver cuál me compro en este domingo del Salón del Automóvil. 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Yo soy

0: La Longo Ruiz, los dejo con más música y ya te las sábanas en todas partes, ponte Exa.
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1: Bienvenidos a la edición número 36 del Exámetro, el conteo oficial de la cadena más importante de habla hispana. Yo soy Juan Carlos Nájera y a lo largo de esta hora te presentaré las 10 canciones más pedidas en XFM. ¡Comenzamos!
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1: Yo era poesía de Alejandro Sanz y Ede Muñoz mezcla dos universos musicales completamente diferentes que se encuentran en un punto de conexión. El tema nació de una sesión improvisada en Miami, donde ambos artistas comenzaron a construir esta canción que hoy escuchas en el lugar número 10 del Exámetro.
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1: Harry Styles y Zoe Kravitz revelan cómo sería la boda de sus sueños. Tras 8 meses de relación, el cantante y la actriz se comprometieron. Y ahora que se preparan para dar el siguiente paso, fuentes cercanas aseguraron que su prioridad es una experiencia divertida con música en vivo y sus seres queridos. Es momento de escuchar a Harry Styles en el lugar número 9 del Exámetro.
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1: Yuridia conquista el Estadio GNP. La cantante se presentó en dos fechas ante 54,000 asistentes, donde interpretó temas propios y covers, además de contar con Edith Márquez y Josie Cuen como invitados en el arranque de su gira Las Cartas Sobre la Mesa. Es momento de escuchar a Yuridia en el lugar número 8 del Exámetro.
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2: Ponte cómodo, que estamos de regreso en el Exámetro. Recuerda hacer tus peticiones a través de las redes sociales de Exa FM.
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2: Olivia Rodrigo recauda 20 millones de dólares en apoyos a mujeres y niñas. A través de su festival Daisy Chains Fields y la Fundación Melinda French Gate, la cantante logró reunir dicha cantidad, que será repartida entre diversas organizaciones que defienden los derechos de las mujeres y las niñas. Es momento de escuchar a Olivia Rodrigo en el lugar número 7 del Exámetro.
0: Lugar número 7.

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1: Gloria Trevi se suma a las fiestas de octubre 2026 en Guadalajara. La cantante se presentará el próximo 8 de octubre en el Auditorio Jalisco, como parte de la cartelera que también incluye a Hash, Kenia Oz, Rey, Carlos Rivera y muchos más. Es momento de escuchar a Gloria Trevi en el lugar número 6 del Exámetro.
0: Lugar número 6.

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1: Otro artista que también se suma a las fiestas de octubre es María José. La Josa llegará al Palenque el próximo 8 de octubre en un show que promete sus éxitos y nuevas canciones. Las fiestas tendrán lugar del 2 de octubre al 2 de noviembre en Guadalajara, Jalisco. Es momento de escuchar a María José en el lugar número 5 del Exámetro.
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4: Estamos de regreso en El Exámetro. Recuerda seguirme en redes sociales como @jcenajeraoficial.
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4: Ariana Grande regresa al cine. La cantante se une a Ben Stiller y Robert De Niro en la nueva Fokker, la cuarta entrega de la saga La Familia de Mi Novia. El tráiler ya está disponible y la película se estrena en cines el próximo 25 de noviembre. Es momento de escuchar a Ariana Grande en el lugar número 4 del Exámetro.
0: Lugar número 4.

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1: Siddhartha hace vibrar el Palacio de los Deportes con dos noches de lleno total. El músico presentó Radio Nostalgia, su séptimo álbum de estudio, como parte de su tour Tú y Yo Tú. Un recorrido por las nuevas canciones y los temas que han marcado su trayectoria. Es momento de escuchar a Siddhartha en el lugar número 3 del Exámetro.

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3: Estamos de regreso en el Exámetro. Recuerda hacer tus peticiones a través de las redes sociales de Exa FM.
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3: Hugel se ha convertido en uno de los principales referentes de Latin House a nivel internacional. El DJ francés ha llevado a pistas de todo el mundo su mezcla de electrónica y ritmos latinos como Adore You, Morenita y ahora Moving to the Sun, que la escuchas en el lugar número 2 del Exámetro.
0: Lugar número 2.

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1: Esta semana, Yo Era Poesía de Alejandro Sanz y Eder Muñoz ingresan al décimo sitio. Harry Styles sube al lugar número 9 con Dance No More. Gloria Trevi baja al sexto escalón con Pompas de Jabón. María José se mantiene en el quinto lugar con Respirar. Siddhartha asciende al tercer peldaño con Pedacito de mi Corazón. Y Hugel se queda en el segundo lugar del Exámetro.
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1: La Gusana Ciega continúa llevando su gira Claroscuro por México. Este fin de semana, la banda se presentará en Hermosillo y próximamente visitarán ciudades como Aguascalientes, Querétaro y Monterrey, con un recorrido que combina los temas de su más reciente álbum con los clásicos de su trayectoria. Es momento de escuchar a La Gusana Ciega en el primerísimo lugar del Exámetro.
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1: El Exámetro es producido por Saúl García, el guión a cargo de Hatsiri Durán. Todos los derechos reservados de MBS Radio. Yo soy Juan Carlos Nájera, nos escuchamos en la próxima edición. Y recuerda, en todas partes, ponte Exa. Adiós.
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0: 3 con 1.
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2: Tres treinta y cuatro.

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2: 346.

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2: 415.
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2: Cuatro treinta y cinco.

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1: 4:45.
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2: Cinco treinta y cuatro.

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2: 543.

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8: Full Harmony.

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